0: écoutez.
1: Aló.
2: Oye, ¿puedo hablar con Paco Alito?
1: Sí, ¿quién es?
2: Soy yo, el gordito.
1: Coño, Gordy, ¿dónde es que tú estás, loco?
2: Yo estoy ahí mismito y yo estoy cochón.
1: Pero mira, que está lloviendo, tú me tienes aquí parado con este trabajo, loco.
2: Hey, no.